0: 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Son las 7. Un minuto.
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7: Queridos oyentes y amigos, muy buena mañana, bienvenidos, buenos días, saludos a ustedes. Miércoles 22 de julio, junto a ustedes ya desde la cabina principal de Samantha 89.9 en FM, bienvenidos, bienvenidas. 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Las 7 de la mañana, 6 minutos, se mueve el tablero político provincial. Según se pudo conocer, el partido del ex prefecto Esteban Quirola ha sido suspendido o tiene problemas. Consecuentemente, esto genera un remezón en el plano político provincial, porque supuestamente Esteban Quirola estaría buscando, en cambio, ante esta situación de su partido, pretender ser candidato a prefecto por otro partido que ya supuestamente tendría candidato. ¿Qué irá a pasar? ¿Y qué irá a pasar con el resto de candidatos que eran de la línea del ex prefecto Esteban Quirola? todo se mueve. En política así mismo es. Así mismo resulta, así mismo ocurre. Caramba, en política, hasta el último momento, hay sorpresas.

Las 7:08. 7:08. La hora en nuestros estudios. Todavía no hay mucha información ampliada sobre esta situación, pero es una realidad. Es una realidad. La vía Cuenca-Girón Pasaje está habilitado con un paso controlado tras varias semanas cerradas debido a la cantidad de derrumbes. Ha sido increíble la cantidad de derrumbes y de material que ha caído en la vía. Siete de la mañana, 9 minutos. Siete de la mañana, 9 minutos. Los operativos a nivel del país también continúan. El ministro Reinberg ha dado a conocer de los últimos operativos desarrollados en diversas provincias. Por otro lado, también el propio ministro Reinberg ha dicho que va a denunciar al juez que puso en libertad al supuesto líder de un grupo delincuencial que fue puesto en libertad en menos de 24 horas.

es lo manifestado por el propio ministro del Interior. John Reimer informó que presentará una denuncia contra un agente fiscal tras la liberación de un presunto cabecilla de un grupo criminal. Según explicó el funcionario, la decisión de la representante del Ministerio Público permitió que el sospechoso recuperara su libertad, pese a los elementos recopilados durante la investigación. Reimer sostuvo que este tipo de actuaciones debilitan el trabajo de fuerzas del orden y favorecen a las estructuras del crimen organizado. El ministro señaló que la denuncia será presentada ante las instancias competentes para que se determine si existieron actuaciones irregulares dentro del proceso y se establezcan responsabilidades correspondientes. Asimismo, reiteró que el gobierno mantendrá su política de combatir a las organizaciones delictivas y advirtió que continuará denunciando los casos en los que se considere las decisiones de operadores de justicia que afectan la lucha contra la delincuencia.

0: Entonces, en virtud de aquello, el ministro Reimer ha mostrado su descontento en el accionar de estos operadores de justicia. Son las 7 de la mañana, más 12 minutos. 7 de la mañana, más 12 minutos, hora correcta en los 89.9. Avanzamos, amigos, con más noticias. Reiteramos, hay novedades, hay problemas, hay impedimento para que participe el partido político del exprefecto Esteban Quirola. Anoche hubo novedades en el Consejo Electoral que determinan que no podrá participar en la contienda. Y ahora Esteban Quirola buscaría participar como candidato a prefecto por otra tienda política que ya tiene candidato. Va a haber un problema por ahí. Va a haber inconvenientes. De seguro. Las 7 de la mañana más 14 minutos. Un taxista fue aprehendido la tarde de ayer martes luego de que presuntamente intentara sobornar a un agente civil de tránsito de movilidad Machala durante un operativo realizado en los exteriores de la terminal terrestre. De acuerdo con la información preliminar, los agentes de tránsito habían recibido la disposición de retirar a los taxis que permanecían estacionados en la avenida La Ferroviaria frente al terminal. Mientras se desarrollaban los controles, uno de los servidores se acercó a un vehículo para solicitar la documentación del conductor. Durante la revisión, el agente constató que el taxista no poseía licencia de conducir. Caramba, ese es un problema. Al solicitarle sus documentos personales y los del vehículo, el conductor entregó su cédula de identidad y la matrícula. Sin embargo, entre ambos documentos había colocado un billete de $10, presuntamente con la intención de evitar el procedimiento sancionatorio. Ante esta situación, el agente de tránsito rechazó el dinero y notificó de inmediato a la Policía Nacional, cuyos uniformados acudieron al sitio para intervenir y proceder a la aprehensión del conductor por el presunto delito de cohecho, al haber intentado ofrecer dinero a un servidor público para obtener un beneficio. El taxista fue trasladado bajo custodia policial para ser puesto a órdenes de autoridad competente, donde se resolverá su situación jurídica conforme al procedimiento establecido. Por su parte, el agente de tránsito también fue llevado a fiscalía para que rinda su versión de los hechos y aporte con el proceso investigativo. No tener licencia de conducir es una infracción grave. A ver, aquí, según el COIP, hay varias situaciones de análisis. Conducir sin licencia es una infracción grave que conlleva multas, retención del vehículo y pena privativa de libertad. Si tienes el documento pero lo olvidaste, la multa es menor. Pero no poseerlo en absoluto constituye un delito penado por la ley. Ahora, claro, no sé, ¿no? Algunos de ustedes dirán, lo que pasa es que ofreció muy poquito, $10. No creo. Porque bien pudo el agente de tránsito acercarse y decirle, ya, ¿no sabes qué? 10 latas está muy poquito, póngale más. Pero no hizo eso el agente de tránsito. Y actuó como deberían actuar todos. correctamente, a coger y a notificar para que sea detenido, correcto. Ah, es que lo que le ofreció fue muy poquito, no. Bueno, si nunca ha obtenido licencia, escúchese bien esto porque es importante conocer la ley, si nunca ha obtenido licencia, se considera una contravención de primera clase. La sanción incluye 3 días de prisión, una multa de un salario básico unificado y la retención temporal del vehículo. Eso es lo que procedería con este tipo. Si tiene licencia, pero no la porta, la multa es del 10% del salario básico. $46, más o menos. Conlleva reducción de puntos y el auto puede ser retenido. Si la licencia está caducada, suspendida o revocada, es una contravención de segunda clase con multa del 50% del salario básico. Reducción de 9 puntos en la licencia. Así que hay 3 formas, ¿no? Claro. La una es no haber obtenido nunca la licencia, que posiblemente es el caso del taxista. La otra es que tiene la licencia pero no la anda a cargar. Eso es una multa del 10%. Reducción de puntos y el auto puede ser retenido. Y la otra es de que la licencia esté caducada. Sí tengo licencia, pero está caducada, suspendida o revocada. Eso es una multa del 50% de un salario básico, reducción de 9 puntos en el registro. Las 7:19, 7:19, el gobierno presenta la Agenda Ecuador 2040 con el apoyo del Banco Interamericano de Desarrollo.
1: El gobierno presentó la Agenda de Crecimiento Ecuador 2040, una hoja de ruta de largo plazo con la que busca impulsar la inversión, generar empleo y fortalecer la economía. El plan propone 4 ejes estratégicos y contará con el acompañamiento técnico del Banco Interamericano de Desarrollo, además de mecanismos para medir el cumplimiento de sus objetivos.
2: Con el objetivo de establecer una estrategia económica de largo plazo, el gobierno presentó la Agenda de Crecimiento Ecuador 2040, una propuesta que busca crear condiciones para atraer inversiones, fortalecer la producción y promover la generación de empleo.
3: Este instrumento lo construimos sumando esfuerzos con el sector privado, con las universidades, con el apoyo del BID y con organismos internacionales que hoy vuelven a confiar en Ecuador y que demuestran que cuando nos unimos por una misma causa, el país avanza.
2: La agenda contempla 4 pilares, institucionalidad y seguridad jurídica, estabilidad fiscal, competitividad e inversión productiva. También el fortalecimiento de la dolarización junto con una mayor profundidad financiera. Según el Ejecutivo, estos ejes orientarán las acciones del sector público y privado durante los próximos años.
4: Esta agenda expresa la visión de país que usted ha impulsado para construir el nuevo Ecuador. Un país que ordena su economía, fortalece la confianza y crea sus oportunidades para crecer. Pero como usted nos lo ha enseñado siempre, los indicadores solo adquieren verdadero sentido cuando se reflejan en la vida cotidiana de la gente.
2: Por su parte, el Banco Interamericano de Desarrollo ofreció su respaldo financiero para los próximos años, donde proporcionarán $7,500 millones para respaldar este proyecto en ámbitos relacionados con seguridad, desarrollo y atracción de inversiones en agricultura, turismo, energía y otros sectores estratégicos.
5: Ponemos todos nuestros instrumentos a disposición, tanto del BID como del BID Invest. Ecuador que se apoya la meta de Agenda 2040.
2: El documento fue elaborado con la participación de entidades estatales, representantes del sector productivo, universidades y organismos internacionales, informó María Mercedes.
0: Las 7:21, 7:21 es la hora en Samantha, 89.9. Seguimos y avanzamos, queridos amigos, entregándoles más informaciones en nuestra jornada informativa. Son ya las 7 de la mañana, 22 minutos. Siete, 22 minutos.

0: Bien, hace un tiempo es que estaba chequeando alguna información que me está llegando. Y pero bueno, esperemos que se vaya ampliando poco a poco este otro tema que me llega. Esperemos, a veces no me gusta mucho adelantarme, no me gusta. Bueno, hace unos meses se registró un atentado en La Roca. Bueno, el gobierno nacional ahora llevó adelante un operativo, una jornada por parte de Policía Nacional. Cuatro personas vinculadas a la planificación y ejecución del atentado terrorista con coche bomba perpetrado en los exteriores de la cárcel La Roca el pasado 26 de septiembre del 2025 fueron detenidas la madrugada de hoy. Incluso el mismo Reinberg en su cuenta X puso, ¡ja! ¿Qué pensaron que nos habíamos olvidado? El anuncio fue emitido por el ministro, quien detalló que el operativo de la Policía Nacional y Fiscalía contempló 14 allanamientos simultáneos en los cantones de Guayaquil y Yaguachi, resultado de 10 meses de investigaciones. Entre los detenidos consta Luis Marcos TP, registrado con antecedentes por tráfico de drogas en el 2016 y 17, Ariel Alejandro MT, antecedentes por robo 2022 y asesinato en 2026, Silvia Leonor TC y Ronnie Alfredo SG, quien fue localizado y aprehendido en el interior de un motel. Según las autoridades, las indagaciones permitieron identificar la estructura logística y la ruta de huida empleada el día del ataque. Durante el proceso investigativo se logró la identificación del vehículo utilizado como coche bomba, la furgoneta de apoyo, otros automotores reportados como robados y la confirmación del uso de explosivos de alto poder en el hecho violento. 7:24. 7:24 el clima para hoy, 22 de julio. Clima para hoy, este miércoles. Se prevé un cielo parcialmente nublado con presencia de precipitaciones aisladas. En la costa las lluvias afectarán a tres ciudades, mientras que en la sierra se registrarán únicamente en Guaranda durante la tarde. En la Amazonía las lluvias afectarán de forma más generalizada a siete localidades. Los niveles de radiación oscilarán entre altos y extremadamente altos, con mayor incidencia en Carchimbabura y Pichincha. En la costa se prevé cielo parcialmente nublado en la región. En Esmeraldas y Santo Domingo se esperan precipitaciones por la madrugada, mañana y noche, mientras que en Quevedo se presentarán únicamente por la noche. Se registrará una temperatura máxima de 33 grados y una mínima de 23. Niveles de radiación altos y muy altos. En la sierra, cielo parcialmente nublado con presencia de lluvia únicamente en Guaranda por la tarde. Temperatura máxima 25, mínima 6. En la Amazonía, cielos variables con presencia de lluvias. En Nueva Loja, Coca y Maca se presentarán casi todo el día las lluvias, mientras que en Tena y Gualaquiza se esperan por la tarde y noche. En Chelmera serán únicamente por la mañana y noche y en Zamora por la tarde. La temperatura alcanzará un máximo de 34 grados, mínimo 17. En Galápagos se prevé cielo parcialmente nublado sin presencia de lluvia. Se registrará temperatura máxima 31, mínima 23. Siete 7:27, 7:27. Varios miembros de ATM Machala fueron detenidos, están detenidos. Hay un nuevo escándalo de estos malos elementos que deben de ser expulsados, sancionados, procesados, castigados y tratados como lo que son, delincuentes. Aquellos que se dedican a no hacer su trabajo, sino a utilizar su uniforme para delinquir y robar y vacunar a la gente. Me parece bien. Me parece muy bien, pero también debemos nosotros los ciudadanos entender que hay cosas que tenemos que, y estamos en la obligación que tenemos que cumplir. 7:28 Son las 7:28 minutos. 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En efecto, hay tensión en sociedad patriótica a nivel de la provincia. Hay una disputa de la candidatura de la prefectura. Todo esto, una vez que el movimiento Sí 88 fue eliminado de la contienda electoral. Y Esteban Quirola buscará ahora o pretendería salir como candidato a la prefectura por Sociedad Patriótica. ¡Qué pleito! ¿Qué pasará? ¿Qué ocurrirá? Siete de la mañana, 29 minutos. 7:29 Esa es la hora en los 89.9. Continuamos, amigos, con más noticias en esta jornada. En Ecuador se registran miles de alertas por pornografía infantil, pero solo registra 140 sentencias en 10 años. Las alertas internacionales se activan de forma permanente y casi todas las semanas hay detenidos por casos de pornografía infantil en Ecuador. La última ocurrió el pasado 15 de julio en el distrito Valle del Amanecer, en la provincia de Imbabura. Ese día, la Policía Nacional, con el apoyo del Departamento de Seguridad de Estados Unidos, desplegó un operativo para detener a Mario A.M., supuestamente vinculado al almacenamiento y comercialización de contenido de abuso sexual infantil. Lo más preocupante fue que el sospechoso aparentemente vendía este tipo de material que involucraba a dos menores de su propio entorno familiar. Un patrón que siempre se repite en este tipo de casos, ya que en la mayoría de las denuncias los delitos se cometen al interior de las familias, según la investigación. Este caso no es un hecho aislado. Se enmarca en un problema de mayor alcance que ha situado a Ecuador entre los países con más alertas por pornografía infantil. Un informe de Our Rescue, una organización estadounidense internacional sin fines de lucro dedicada a combatir la trata de personas, la explotación sexual infantil y el tráfico sexual a escala internacional, maneja un listado en el que aparece Ecuador en el octavo lugar como uno de los países con más reportes de niños y adolescentes en situación de explotación sexual en línea. Por detrás de Brasil, México, Colombia, Perú, Argentina, Venezuela y República Dominicana. 7:32 7:32 Nos vamos a ir a nuestro bloque de publicidad y volvemos.
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1: 7:37 minutos. El ingeniero Ángel Encalada Loaiza fue elegido por unanimidad como el nuevo presidente de la Cámara Nacional de la Minería. Tras una asamblea realizada en Machala, los delegados de diversos sectores del país entregaron su voto de confianza para liderar el directorio de la organización durante el periodo comprendido entre los años 2026-2028. El flamante líder gremial agradeció el respaldo absoluto depositado por los representantes de los distritos mineros de Zaruma, Zamora, Machala, Portobelo. El principal objetivo de su gestión se enfocará en potenciar la imagen pública de la actividad y visibilizar su verdadero aporte económico y social en beneficio de la nación. La nueva administración buscará contrarrestar los mitos que vinculan a la labor minera con la degradación comunitaria o la descomposición en territorios. El plan institucional apunta a difundir los beneficios reales de una minería responsable como fuente generadora de empleo digno, motor de economía nacional y promotora del progreso local. Por su parte, el presidente saliente Óscar Loor destacó el trabajo realizado ante los diferentes estamentos del Estado ecuatoriano a lo largo de su mandato. El directivo enfatizó la importancia de transmitir los conocimientos técnicos, jurídicos e impositivos del gremio al gobierno para garantizar que la toma de decisiones se ejecute bajo realidades concretas. El secretario ejecutivo entrante, Jinson Machuca Loaiza, puntualizó que la prioridad inmediata del equipo será aproximar a la ciudadanía hacia el sector formal del negocio. Esta renovación busca convertir a la directiva en un actor proactivo frente a las problemáticas actuales, destacando el esfuerzo de miles de personas que dependen de la actividad. La cúpula dirigencial del organismo nacional se completa con la designación del abogado Patricio Vargas como vicepresidente de la institución. El equipo de trabajo se consolidó con Andrés David Machuca Granda y Manuel Rojas Amari como directores principales, junto a Juan Carlos Carrillo en la sindicatura y Fabián Rodríguez como tesorero. Las 7:40, 20 minutos y ya serán las 8:00 a.m. Es la información de la hora en nuestros estudios. Seguimos con más noticias en esta jornada. Exportadores de Ecuador invierten $400 millones al año en seguridad para proteger la carga marítima. La seguridad, la inseguridad le pasa factura a los exportadores. Antes de que un contenedor salga del país, las empresas ya pagaron cámaras, custodios, seguros, monitoreo, candados para evitar que la carga sea vulnerada. Según la Federación Ecuatoriana de Exportadores, FedExport, esa inversión bordea los $400 millones al año. Al respecto, Josué Erazo, director técnico del gremio, sostiene que el sector destina entre 1 millón y 1.5 millones diarios. Una cifra que, según explica, no solo se orienta a prevenir la manipulación de los cargamentos, sino también a hacer frente a otros delitos que impactan a la industria como robos y secuestros. Una de las cadenas más expuestas es la bananera, por el volumen de carga que mueve. Cada semana Ecuador exporta cerca de 6.000 contenedores de banano. De ese total, el 30% va a Europa, una ruta clave pero también expuesta al crimen transnacional. José Antonio Hidalgo, director ejecutivo de los exportadores de banano del Ecuador, señala que el sector invierte 100 millones anuales únicamente en seguridad, una cifra que se suma a una carga impositiva que ya alcanza los 470 millones de dólares. De igual forma, los puertos han tenido que elevar las barreras de seguridad. Son los filtros más importantes previo a que la carga salga del país, por lo que las terminales portuarias han tenido que invertir en escáneres, infraestructura tecnológica y controles cada vez más exigentes. Ileana González, representante de la Asociación de Terminales Portuarios Privados, destaca que para mantener la conectividad con 70 mercados globales y fortalecer la infraestructura portuaria, los niveles de inversión en materia de seguridad ya superan los 25 millones de dólares. Pero a medida que se esfuerzan los controles, las estructuras criminales cambian sus formas de vulnerar la carga. Sobre esto, el director nacional de investigación antidrogas, Juan Pablo Luna, advierte que las mafias emplean modalidades como el gancho ciego, la contaminación mediante el mezclado de productos de exportación y la infiltración de insumos logísticos como cartones y pallets o a través de los propios transportistas. El riesgo también llega a la operación marítima. En Guayaquil el punto crítico está después del embarque, cuando las naves salen del puerto y todavía deben ser custodiadas antes de continuar su ruta internacional. Milton Lalama, director ejecutivo de la Cama Marítima, explica que existen 90 kilómetros de aguas de poca profundidad que facilitan la aproximación de embarcaciones menores. Para mitigar esta amenaza, detalla que ha implementado medidas de seguridad junto a empresas privadas que acompañan la travesía de los buques hasta la boya del mar. Frente a este escenario, Ecuador trabaja con la Unión Europea en el proyecto Carga Segura para reforzar controles, prevención de riesgos y estandarizar los protocolos de seguridad en toda la cadena logística de exportación. Las 7:44 minutos, 7:44 La Fiscalía investiga la desaparición de Lisette Bunshi. Hasta el momento no hay novedades.
2: La Fiscalía investiga la desaparición de Lisette Bunshi tras reunir indicios que vinculan al último hombre quien estuvo con ella antes de perder su rastro. Testigos relatan una discusión y forcejeo antes de la desaparición de la joven.
3: La incertidumbre y la angustia rodean a la familia de Lisette Bunshi, quien permanece desaparecida desde el pasado fin de semana. Mientras continúan las labores de búsqueda en distintos puntos de la quebrada del Machangara, la Fiscalía formuló cargos por el presunto delito de desaparición involuntaria contra Christian, un amigo de la pareja sentimental de la joven, al considerar que existen elementos suficientes para vincularlo con el caso. Según explicó el abogado de la familia, Lisette salió de su domicilio el sábado junto a su novio para reunirse con un grupo de amigos. Sin embargo, tras el encuentro, el joven se retiró del lugar y ella permaneció junto a Christian, quien, de acuerdo con la investigación, fue la última persona quien estuvo con ella antes de que se perdiera su rastro.
4: Él reconoce que él entró con ella a este sector, entonces no hay una explicación válida para que de la nada desaparezca Lisette y él no sepa qué pasó con ella.
3: A este elemento se suman los testimonios de dos personas quienes permanecían en la quebrada del Machangara y que aseguraron haber visto ingresar a Lisette junto a Christian.
4: Estos testigos directos reconocen y dicen, él entró con ella, nosotros los vimos, escuchamos gritar a Lisette y posterior el día de ayer mismo, en hora de la tarde, al mediodía aproximadamente, por donde él indica que ingresaron a la quebrada, encontraron la zapatilla de Lisette.
3: Según la versión entregada por Christian, Lisette habría caído a la quebrada y los teléfonos celulares de ambos quedaron con ella. También aseguró que salió del lugar para buscar ayuda, pero que no logró encontrar a nadie quien pudiera asistirlo.
4: Entonces él sale y en su versión menciona que él va al playón de la Marina a pedir ayuda a los guardias que se encuentran en la parada, en las paradas de los buses intercantonales. Sin embargo, dice que no tiene suerte, se sube un bus, se dirige a su casa y en la noche, a partir de las 10 de la noche, la policía, obviamente, ya después de hacer el primer acercamiento con la familia, con el novio de la señorita, les dice el novio que él se quedó con ella. Entonces ellos van donde él y le piden, por favor, que explique qué pasó. Entonces él reconoce y él dice, sí, yo estuve con Lisette.
3: La búsqueda no se detiene por disposición de la fiscalía. Los operativos continuarán durante los próximos días con el apoyo de los cuerpos de bomberos de Rumiñahui y Mejía. La familia de Lisette mantiene la esperanza de encontrarla. Su abogado hizo un llamado a las autoridades para reforzar las labores de búsqueda y a la ciudadanía para mantener la difusión del caso. Informó Miguel Ángel Bedoya.
1: Las 7 de la mañana, 48 minutos, 7:48. Vamos a la pausa. Es inminente la presencia del fenómeno del Niño en nuestro país y podría ser mucho más impactante que los anteriores.
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1: Las 7 de la mañana, 51 minutos, 7:51 minutos. 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Son las 7:53. Ecuador activa la alerta naranja en 17 provincias por una posible llegada del Niño.
2: Con 17 provincias, 143 cantones y 491 parroquias en alerta naranja, Ecuador acelera las acciones de prevención ante la posible llegada del fenómeno de El Niño, aunque el evento aún no alcanza su etapa más intensa. Los especialistas advierten que sus efectos ya comienzan a sentirse y que el periodo de mayor impacto se registraría entre el mes de noviembre y diciembre de este año, con consecuencias que podrían extenderse hasta mediados de 2027.
7: La declaratoria de alerta naranja marca una etapa de mayor preparación frente al posible desarrollo del fenómeno del Niño. La medida comprende 17 provincias, 143 cantones y 491 parroquias, donde las instituciones deberán reforzar la vigilancia y ejecutar acciones preventivas para reducir los riesgos sobre la población.
8: Importantísimo decir que uno de los temas que hemos hablado es lo que nos ha venido ocurriendo en muchos años, que tenemos que estar preparados. Y esto involucra necesariamente también a todos los niveles de gobierno, gobiernos autónomos descentralizados, provinciales y municipales.
7: De acuerdo con los especialistas, el comportamiento de este fenómeno será diferente en Ecuador según la región. Mientras la costa tendría una mayor probabilidad de enfrentar lluvias intensas e inundaciones, en la sierra y en la Amazonía podrían presentarse periodos con menor disponibilidad de agua, una situación que también pondría presión sobre la producción agrícola y el abastecimiento de los alimentos.
9: El problema va a ser serio para la industria lechera, la industria de las hortalizas, de la papa, el agua de Quito, que es sumamente preocupante, ¿no? El agua de Quito siempre sufre, y los incendios que ya comenzaron a darse la semana pasada van a comenzar a cada vez ser más agresivos.
7: Ante este escenario, el gobierno dispuso que las instituciones nacionales y los gobiernos autónomos descentralizados actualicen sus planes de respuesta, fortalezcan la coordinación interinstitucional y aceleren las obras y acciones preventivas en los territorios con mayor nivel de riesgo. También anunciaron la disponibilidad de recursos para financiar medidas de preparación y atención de eventuales emergencias. El mensaje de los expertos es que la prevención también depende de la ciudadanía. En zonas donde podrían presentarse periodos de sequía, como por ejemplo en la sierra, recomiendan hacer un uso responsable del agua desde ahora, con el fin de reducir el impacto que este fenómeno climático podría generar en los próximos meses, informó María Mercedes Granda.
1: 7:56, y según se leía esta mañana, hay la posibilidad de que este fenómeno venga con sequía en varias regiones del país, una sequía considerada la más fuerte de los últimos años. Y yo digo, ¿qué es mejor, si es que hay la palabra para aplicarla? ¿Qué es mejor, exceso de agua o falta de agua? ¿Inundaciones o sequía? Claro, yo siempre he dicho que los extremos son malos. Mucha agua es un problema. Falta de agua también es otro problema.

0: que se logró llevar. Son ya las 7:57 minutos, 7:57.
1: Un informe policial del caso de Fernando Villavicencio revela chats de María Paula Christiansen, pareja de José Serrano, con el usuario Javier Jordán sobre un posible pedido de favores al alcalde de Quito, Pavel Muñoz. Él ha declinado pronunciarse sobre el tema.
2: Los chats que aparecen en el expediente del caso Magnicidio FB, que investiga a los autores intelectuales del asesinato de Fernando Villavicencio, salpican al alcalde de Quito, Pavel Muñoz. En el teléfono celular de María Paula Christiansen, pareja del procesado José Serrano, hay una conversación con el usuario Javier Jordán, nombre de otro procesado. Aquí un extracto del chat de fecha 14 de agosto de 2023.
3: Necesito un favor del Pavel, que le saque a una tipa que se llama Carla Echeverría. Pero de ya.
4: Mándame bien, ¿dónde está?
3: Coordinadora administrativa financiera, imagínate.
4: ¿Y en qué trabaja con Don Villa? Averíguame eso. Dame los datos que la bajamos.
3: En nada. Se alió con el man cuando yo salgo del interior. Le dejo en mi cargo. La man le vende todos los contratos del ministerio a Villa para bajarle al José. Ahí salió ese escándalo de los patrulleros, etcétera.
4: Ya le dije, mañana hagan la inteligencia. ¿Tienes una foto de la man?
3: Claro.
4: Manda.
2: Según el chat, Carla Echeverría, la funcionaria que Christiansen pidió remover, trabajaba en Conquito. Un mes después del mensaje enviado a Jordán, Echeverría dejó de laborar en esa entidad municipal. Consultado sobre estos hechos, el Departamento de Comunicación del municipio de Quito envió esta respuesta. El alcalde no se pronunciará sobre publicaciones de terceros relacionadas con personas y hechos ajenos a la administración municipal. No corresponde emitir criterios sobre algo que no ha sucedido. No habrá pronunciamiento alguno sobre interpretaciones difundidas en redes sociales. Los chats provienen de la pericia realizada al teléfono de Christiansen, equipo que la defensa de José Serrano entregó a la fiscalía en noviembre de 2025.
0: Caramba, qué embrollo. 7:59, 7:59. La hora en los 89.9. Estados Unidos acuerda con Arabia Saudita para impulsar un programa nuclear civil en medio de la crisis regional. Yo creo que eso ahondará más los problemas, creería yo. 7:59. 100 kilos de droga fueron decomisados en Chillogallo y la ferroviaria en el sur de la capital de la República. Más de 8.700 placas están disponibles. Usted puede consultar y acercarse a preguntar por la suya. Hágalo. Hágalo, debería. Son las 8:00 a.m. Nos estamos despidiendo de nuestra jornada informativa de esta mañana. Estamos ya casi cerrando nuestra jornada informativa. Agradecidos, queridos amigos, por habernos escuchado, por habernos acompañado, en esta tarea noticiosa de esta mañana. Al mediodía volveremos con más información. De mi parte, gracias, muy, pero muy buenos días.
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8 de la mañana, 5 minutos, amigas, amigos. Llegamos al miércoles, centro de semana 22, ya en julio. Julio 2026, a través de Samantha Estéreo. ¿Qué tal? Muy buenos días. Qué gusto saludarles desde la cabina musical de Samantha en Zaruma. Hoy nuestro propósito, al igual que todos los días, es entregarles una buena programación, un programa musical para entretener a nuestra audiencia mientras realizan cada una de sus actividades. Esperamos que en esta semana les esté yendo todo, todo bien. Vamos a ir con más música. Viene talento de Ecuador. Aquí está Audi.

Son las 8 de la mañana con 18 minutos en Samantha Estéreo 89.9, la banda Rey Gajien. Samantha, gracias por formar parte de esta programación. Hoy 22 de julio 2026, día miércoles, se conmemoran las siguientes fechas. Quizá algunas de estas ustedes, de nosotros, no las hemos tomado en cuenta, no las hemos conocido para nada. Día Mundial del Cerebro. Esta celebración es promovida por la Federación Mundial de Neurología para concientizar sobre la salud cerebral y la prevención de enfermedades neurológicas. Hoy es el Día Mundial del Cerebro. Bien, además, Día Mundial contra la Minería a Cielo Abierto, jornada dedicada a alertar sobre los impactos ambientales de este tipo de explotación minera. Día Mundial del Síndrome de Cromosoma X Frágil, fecha centrada en visibilizar este trastorno genético que causa discapacidad intelectual. Además, escuchen muy bien esto, Día de la Hamaca, una celebración informal enfocada en el descanso y la relajación, entre otras celebraciones a nivel del mundo el día de hoy. Ya son las 8 de la mañana con 8:19 minutos en Ecuador continental. 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

0: Muy bien, Justin Bieber ahí en Samantha Stereo 89.9. Una de sus canciones, entonces, 8:27 minutos en la mañana.
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8 de la mañana más 34 minutos en Samantha. Continuamos con

Gracias por ser parte de la programación a través de Samantha. 8:42 en la mañana. Luciano Pereira en la programación de este día. Ahora recordamos música, Jordano.

minutos y las 9 de la mañana ya. 5 minutos y la hora 9 en este miércoles 22 de julio. 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

nos satisface seguir compartiendo con ustedes buena música. Cristian Castro, una de sus mejores canciones. Segunda hora de programación el día de hoy.

Ya son las 9 de la mañana con 18 minutos. Eras Marco Antonio Solís con este tema que venía sonando. Vamos con Guillermo Dávila, uno de los temas también sugeridos a la radio. En esta mañana formamos parte de tu vida, te acompañamos donde quiera que te encuentres. Vamos con más canciones.

a quienes hacen a diversas empresas de taxis en la región, cooperativas de camionetas. Gracias por acompañarse de Samantha Estéreo 89.9 en mercados, en locales comerciales. Gracias por ser parte de esta sintonía. Ya son las 9:26 en el país.

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Ya son las 9:41 en Samantha Estéreo, las amas de casa, quienes están siempre con nosotros. Buenos días. Extraordinaria mañana. Continuamos con más de la

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1: Ya son las 10 de la mañana con 2 minutos en Samantha. 10 horas más. 2 minutos, J Balvin, Bizarrap y esta canción que traemos ahora para ustedes.

Música para compartir toda esta mañana contigo a través de Samantha 899 Paty Cantú. A quienes llegan a la sintonía en este momento, gracias por ser ya parte de la programación en este miércoles 22.

10 de la mañana con 16 minutos en Samantha. Continuamos con mucho más de esta programación. Recuerda, hasta la hora 12. 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

30 minutos a través de la señal online de Samantha Estéreo. Llegamos aquí en diversos países del planeta en tiempo real. Nuestra señal oficial 89.9 para toda la región sur de Ecuador. Vamos a recordar este tema con talento de nuestro país, Gerardo Mejía. 20 minutos y las 11 de la mañana.

La sintonía de la radio que genera sus programaciones en Zaruma. 5 minutos y las 11 de la mañana ya. Felicidades, buenos días en las Acacias, acá en Zaruma. A quienes forman parte de la programación también en Portobelo, en Santa Rosa, en Machala. Gracias por formar parte de esta programación.

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Vamos con más música de inmediato entonces. 11 en la mañana, 5 minutos ya. Última hora del programa, tercera emisión en la presente semana de actividades. Cuarta hora ya de programación, empezamos en este instante.

Música para compartir esta mañana contigo a través de Samantha Estéreo 89.9. Felicidades a todos quienes en pasaje también disfrutan la señal de Samantha. Son las 11 de la mañana, 15 minutos, 11 horas, 15 minutos ya en Ecuador continental.

Somos 11 horas más 20 minutos en Samantha 89.9. Más música para seguir compartiendo contigo. Entonces, en esta mañana seguimos disfrutando lo mejor de Mega Music. Okay,

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0: Son las 11 de la mañana con 34 minutos. Recordamos esta canción con Nick.
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0: Bloque último de nuestro programa hasta la hora 12 en miércoles, centro de semana. Entonces, amigas, amigos, 22 de julio ya.

esta canción de Amaral, un éxito sin duda alguna cuando hizo su aparecimiento, uno de los temas que sigue vigente. Lo que último en nuestro programa, 19 minutos y estaremos ya en la hora 12. Preparamos una canción con el peruano Antonio Cartagena. Gracias por ser parte de la sintonía en la región sur de nuestro país.

era fiesta de bodas. ¿Se podrá pedir algo más feliz? Fiesta de bodas en Valencia, España. Fiesta de bodas de Justino, un africano de Angola, y Marisabel, una bella valenciana. La novia estaba de blanco, el novio de negro, y 20 invitados especiales de chaqué. Había además otros 50 convidados. No bien entraron los flamantes esposos al restaurante de fiesta, hizo su entrada a la policía. Justino estaba acusado de vender drogas y de estafar a los clientes vendiéndoles heroína mezclada con arena. Allí mismo, en medio de la fiesta nupcial, se produjo una enorme batahola. Hubo golpes, bastonadas y puntapiés, y todos terminaron en la comisaría. De fiesta de bodas se había pasado a reos de cárcel. Está visto, mi amigo, que no hay felicidad duradera en este mundo. Del momento más feliz es posible caer en la desgracia más violenta, y todo eso en un solo momento. Es cierto que muchas veces las desventuras se producen por accidente, algo imprevisto, pero en la mayoría de los casos la desgracia es el producto de causa y efecto. Así fue en esta boda. Justino era un narcotraficante.

0: narcotráfico, la estafa. Sabía lo que era dar gato por liebre. Daba arena finamente molida por heroína. De ahí la denuncia y la policía. Y de ahí también la intervención policial. Impera en el mundo y en la humanidad una ley inmutable. Se llama la ley de siembra y cosecha. Todo lo que el hombre sembrare, eso también segará. Casi nada de lo que nos ocurre es castigo de Dios, o ataque del diablo, u obra del destino, o acción de demonios. Más bien, casi todas las desgracias que nosotros los humanos sufrimos son consecuencia de nuestras propias malas acciones. Podemos escoger nuestros hechos. Escuche bien, mi amigo. Podemos escoger nuestros hechos, pero no podemos escoger sus consecuencias. El primer paso hacia una vida de paz y tranquilidad es nunca hacer algo que traiga consecuencias dañinas. Pensemos bien todo lo que hacemos y midamos bien sus consecuencias. Una vez que la semilla está sembrada, nadie puede alterar su fruto. Una vez hecho el mal, nadie puede evitar sus consecuencias. Amigo, hágase usted amigo de Cristo. Él puede y quiere salvarnos. Lo hace dándonos la fuerza para vivir una vida limpia y recta y pura. Una vida que solo cosechará fruto bueno y fruto agradable. Cristo, mi amigo, regenera. Eso quiere decir total cambio de alma. Cristo purifica. Eso quiere decir limpieza interior. Cristo salva. Eso quiere decir salvación eterna. Y Cristo da nueva vida, lo que la Biblia llama nueva criatura. Entréguele su vida a Cristo Jesús y Él le dará a usted una nueva vida.
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2: Amigos, buenas tardes. Bienvenidos, gracias por acompañarnos. Estamos ya a mitad de semana. Nosotros en la cabina principal de la radio estamos ya listos y preparados con las noticias que se han generado en las últimas horas. Tendremos novedades políticas. Fue negada la participación del movimiento Sí 88 del ex prefecto Esteban Quirola. No podrá participar en la contienda política su movimiento. Ya vamos a hablar sobre ese tema. 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Bueno, algunos temas curiosos, y antes de irnos con los temas curiosos me voy a compartir el clima el día de hoy. Según el INAMI, este miércoles el INAMI prevé un cielo parcialmente nublado con precipitaciones aisladas. En la costa, las lluvias afectarán a 3 ciudades, ya vamos a escuchar cuáles. Mientras que en la sierra se registrarán únicamente en Guaranda durante la tarde. En la Amazonía, las lluvias afectarán de forma más generalizada a 7 localidades. Pronóstico: en la costa se prevé un cielo parcialmente nublado en la región. En Esmeraldas y Santo Domingo se esperan precipitaciones por la madrugada, mañana y noche, mientras que en Quevedo se presentarán únicamente por la noche. Temperatura máxima 33, mínima 23. En la sierra, cielo parcialmente nublado con presencia de lluvia únicamente en Guaranda por la tarde. Temperatura máxima 25, mínima 6. En la Amazonía, cielos variables con presencia de lluvias. En Nueva Loja, Alcoca, Macas se presentarán las lluvias todo el día, mientras que en Tena y Gualaquiza por la tarde y noche. En Chelmera será únicamente por la mañana y la noche. En Zamora por la tarde. La temperatura alcanzará un máximo de 34, mínimo de 17. Galápagos, cielo parcialmente nublado, sin presencia de lluvia. Se registrará una temperatura máxima de 31, mínima de 23. Así estará el clima, según el INAMI, el día de hoy. Bien, muchos creo que identificamos plenamente a esa serie televisiva animada de La Pantera Rosa, ¿verdad? Y muchos tenemos la canción clásica de La Pantera Rosa. Su intérprete era Plas Johnson. Él era el saxofonista del tema de La Pantera Rosa. Falleció a los 94 años. El saxofonista estadounidense Plas Johnson, reconocido mundialmente por interpretar el icónico solo del tema principal de La Pantera Rosa, murió a los 94 años en Los Ángeles, Estados Unidos, el pasado 15 de julio, la semana pasada, pero recién se informó el día de ayer. Considerado uno de los músicos de sesión más influyentes de los Estados Unidos, Johnson dejó una huella imborrable en la historia de la música gracias a su participación en la banda sonora compuesta por Henry Mancini para la película estrenada en 1963, cuya melodía obtuvo 3 premios Grammy y una nominación al Oscar. Nacido en 1931 en Donaldsonville, Luisiana, hijo de un saxofonista profesional, Johnson inició su carrera interpretando June Blues y R&B, antes de consolidarse como uno de los instrumentalistas más solicitados de Hollywood. Integró el legendario colectivo de músicos de sesión The Weakling Crew, con el que participó en cientos de grabaciones junto a artistas como Frank Sinatra, Nat King Cole, Ella Fitzgerald, Barbara Streisand y Elton John. Henry Mancini aseguró en varias ocasiones que escribió el célebre tema de La Pantera Rosa pensando específicamente en el estilo interpretativo del saxofonista. Aunque su música alcanzó fama internacional, Johnson denunció que el trabajo de los músicos de sesión rara vez recibía el reconocimiento correspondiente. En el documental The Weakling Crew de 2008, recordó que muchas de sus contribuciones ni siquiera aparecían acreditadas en los discos. Peor que no recibir el dinero por tocar en un disco de éxito que vendió 1 millón de copias. era ni siquiera tener tu nombre en ellos, dijo. El músico explicó que en ocasiones las grabaciones realizadas por artistas de estudio eran posteriormente atribuidas a otras agrupaciones con fines comerciales. Las 12:15, la FIFA ya reveló el 11 ideal luego del Mundial de Fútbol. Ya se hizo público el 11 ideal. La FIFA dio a conocer el equipo del torneo oficial del Mundial, una selección conformada por los futbolistas más destacados de la competición disputada en Canadá, México y Estados Unidos. La campeona España lidera el 11 ideal con 3 representantes, reflejando el dominio mostrado durante su camino hacia el título. El equipo fue conformado bajo un esquema 4-3-3 e incluye jugadores de 7 selecciones diferentes, destacando el equilibrio entre figuras consolidadas y protagonistas de la gran cita mundialista. La selección española aporta a los defensores Marco Cucurella y Pedro Porro, además del mediocampista Rodri, una de las piezas fundamentales en la conquista del segundo campeonato mundial de La Roja. Por su parte, la subcampeona argentina cuenta con 2 representantes en la alineación. El capitán Lionel Messi fue incluido con el tridente ofensivo tras otra destacada actuación mundialista, mientras que el defensor Lisandro Martínez también recibió el reconocimiento. Francia igualó a España como la selección con más futbolistas en el once, gracias a la presencia de Kylian Mbappé, Michael Olis y el zaguero Dayot Upamecano, quienes fueron claves en la campaña del combinado francés. El mediocampista inglés Jude Bellingham completa la línea de volantes luego de firmar otro mundial de alto nivel, mientras que el noruego Erling Haaland fue elegido como delantero centro tras destacar por su capacidad goleadora a lo largo de la competición. En el arco, la FIFA reconoció al guardameta caboverdiano Bosinha, una de las grandes revelaciones del campeonato gracias a sus sobresalientes actuaciones y decisivas intervenciones bajo los 3 palos. Con esta elección, el organismo rector del fútbol mundial destacó a los jugadores que dejaron la mayor huella en el mundial. ¿Cómo quedaría entonces? Bueno, quedaría de la siguiente manera: en el arco, Bosinha; en la defensa, marcando el lado izquierdo, Cucurella; Upamecano, Martínez, Porro; mediocampo, Bellingham, Rodri y Olis; y adelante, Messi, Haaland y Mbappé. Ese sería el 11 ideal de la FIFA, que ya fue trascendente. Las 12:19, 12:19. Es la hora en los 89.9. Ayer hubo un hecho lamentable que poco se conocía, pocos detalles sabían, referente a un hallazgo ocurrido en el sector de Malvas, en donde se encontró a una pareja fallecida. Hay un poco más de detalles porque se ha mantenido mucha reserva sobre el caso, y ya el día de hoy se conocen algunos otros detalles. Un saludo para mi ahijado Chivito, anda por la capital bananera. Saludo, mi querido y buen amigo, siempre escuchando Samantha Estéreo 89.9. Un abrazo, mi querido Chivito. 12:20. Hay nuevos detalles, como les decía, que han salido a la luz sobre el doble crimen ocurrido en el sector de Malvas, Arcapamba, en ese trayecto. De acuerdo con información preliminar de la investigación, el hombre y la mujer encontrados sin vida habrían sido asfixiados con fundas plásticas colocadas sobre sus rostros. Los cuerpos fueron hallados uno sobre otro en un barranco de la vía El Pache, luego de que un morador alertara a las autoridades. Además de las fundas, ambos presentaban golpes en la cabeza y, según las primeras pericias, llevaban más de 24 horas fallecidos. La DINASED y Criminalística investigan si el crimen ocurrió en otro lugar y posteriormente los cuerpos fueron abandonados en esa zona para dificultar su localización. Hasta el momento las víctimas no han sido identificadas oficialmente y las autoridades continúan con las investigaciones para esclarecer este hecho violento. Así las cosas, entonces, según detallan, a estas dos personas les cubrieron el rostro con fundas y al parecer murieron por asfixia. Claro que también les habían dado varios golpes en su cabeza. Es lo que arrojan las primeras pericias y que al parecer llevaban, al momento que los encontraron, más de 24 horas fallecidos. Aún no se han identificado las víctimas. Es lo que se está valorando. Son las 12:22, 12 horas y 22 minutos. Se logró conocer, amigos, en el tema político, y las fichas se mueven permanentemente en la política, de que al parecer el movimiento Sí 88, que lo lidera en la provincia del Oro el ex prefecto Esteban Quirola, no podrá participar en la contienda política. Consecuentemente, la candidatura de él, y no sabemos la del resto, creeríamos que si el movimiento está impedido, entonces no solamente sería él, sino todos quienes estaban como precandidatos ya no podrán participar por esa línea política. Esta mañana conocía de que una vez que Esteban Quirola conoce de esta situación, acude a un movimiento o partido político para que lo respalde. Y acude a Sociedad Patriótica, que lo lidera Lucio Gutiérrez a nivel nacional. Extraoficialmente se conocía que el candidato a la prefectura de Sociedad Patriótica en El Oro era el guaquillense Colón Preciado. Pero como Esteban Quirola se queda sin partido, quiso buscar la oportunidad en Sociedad Patriótica para ver si es que lo apoyaban y dejaban a un lado a Colón Preciado. Bueno, tengo declaraciones que voy a compartir con ustedes que dan detalles de esta situación y que las voy a compartir justamente con el precandidato de Sociedad Patriótica en El Oro, el guaquillense Colón Preciado. Él nos da las siguientes declaraciones. Adelante.
3: Hermano Sones, como es de conocimiento público la información en la cual se señala que el señor Quirola reemplazaría mi candidatura como candidato a prefecto del Oro por el partido Sociedad Patriótica. El señor presidente Lucio Gutiérrez ha sido claro y enfático. Es verdad que el señor Quirola le llamó para tirar abajo mi candidatura y posesionarse él. El coronel ha sido claro y le ha dicho que Sociedad Patriótica tiene un candidato y el candidato es Colón Preciado. Una candidatura que no se mueve. De tal manera que el señor Quirola trata de pescar a Río Revuelto ahora que se le cayó el movimiento, sí, 88, y que ya no es candidato, entonces pretende andar jodiendo en otras tiendas políticas. Señor Quirola, usted tuvo 5 años para ser un prefecto de calidad, pero desgraciadamente en 4 oportunidades que ha tenido usted en estos últimos procesos electorales, en los 4 ha perdido, 2 para la prefectura y 2 para la Asamblea Nacional. ¿Qué más quiere? ¿Qué más quiere la expresión del pueblo? Lo rechaza, y no lo rechaza precisamente porque es cosa buena. Usted lo que ocupa es el apellido y el nombre de su abuelo, un distinguido ciudadano. Usted es un delincuente. Usted, Quirola, es un delincuente. Basta ver en la página del Consejo Nacional de la Judicatura cuántos juicios tiene y por qué los tiene. Tiene por tráfico de droga, tiene por violación, tiene por peculado. Y bueno, una concurrencia de delitos, y hasta se ha tomado de invasor de tierra con propiedades privadas, como lo ha sucedido en Santa Elena. Usted es un delincuente, y un delincuente no va a venir a posesionarse en el puesto de libertador de la provincia del Oro, como es Colón Preciado. Así que bájese la sombrita, Quirola, porque si quiere guerra conmigo, tengo toda la documentación. Mire, mire, Quirolita, ya lo tengo a usted, lo tengo investigado. Así que para mí no hay ningún problema procesarlo y exigir que se cumpla lo que usted... Gracias a Dios, dele gracias a Dios que está libre y que un juez corrupto como Piedra Aguirre y Salina y uno que componía la sala, que lo liberaron del peculado. O sea que usted tiene muchas cosas que responderle a la provincia, como el caso de la... que usted contrató la draga y que la tuvo todos los 5 años trabajando en Guayaquil. Usted es un delincuente, pues. Usted es un delincuente. Quirola, usted es un delincuente y se lo digo a usted de frente. Aquí tengo toda la documentación y he pedido todos sus actos delictivos que ha tenido. Todos los tengo ahí. Así que si quiere guerra, guerra le doy. No hay problema. Donde quiera y en cualquier lugar, Colón Preciado es un luchador y un delincuente, no me va a venir a quitar el sueño que tienen los oreses de tener a un buen prefecto del Oro, porque voy a ser el prefecto de la provincia del Oro con la voluntad de Dios y con la voluntad del pueblo orense. Hermanos orenses, a permanecer unidos, a rechazar corruptos. Ya Quirola era historia y debe que aceptar. 4 veces te rechazó la provincia del Oro y te seguirá rechazando las veces que sean necesarias, porque eres un delincuente. ¡Que viva la provincia del Oro!
2: Declaraciones de Colón Preciado, precandidato de Sociedad Patriótica a la prefectura de nuestra provincia. Ante los hechos que ya ustedes tienen conocimiento, que los he compartido, no tengo nada más que ahondar, ni decir, ni comentar. La situación política en torno a cómo va avanzando el tiempo se va caldeando. El Tribunal Supremo Electoral, Consejo Nacional Electoral, perdón, me acordé del Tribunal Supremo Electoral. El Consejo Nacional Electoral está realizando varias acciones a nivel del país y evidentemente que hay partidos, por ejemplo, recientemente se suspendió al Movimiento Amigo. Y ahora se conoce que ha sido también impedido de participar el movimiento Somos Igualdad, Impulso e Integración, sí, listas 88, en la provincia del Oro. qué irá a pasar en definitiva. Son ya las 12:30, 12:30 minutos. Esa es la información de la hora en nuestros estudios. Difícil panorama, ¿no? Difícil. La controversia vendrá. Bueno, ya se ha levantado las diferencias. El señor Colón Preciado manifiesta que tiene todo el respaldo de su líder máximo de Sociedad Patriótica, el coronel Lucio Gutiérrez, quien le ha dicho que ratifica que Colón Preciado iría como precandidato a la prefectura. Y que en efecto ha habido el diálogo. Que el señor Quirola lo ha llamado a Lucio Gutiérrez a decirle que le acepte como precandidato a la prefectura. Sin embargo, según lo que acabamos de escuchar, esa petición fue negada. 12:32 minutos. Voy a irme a una pausa y regresamos, amigos, con más noticias inmediatamente.
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2: Las 12 horas 36 minutos, 12 y 36 minutos, la hora en los 89.9. Seguimos entregándoles más informaciones. Queridos amigos, bueno, de lo que se conoce es de que el Consejo Electoral ha tomado varias decisiones y esto todavía, como digo, genera un poco de controversia. Indudablemente que sí. En el tema político, todos estos temas son muy, muy delicados. Son las 12 con 37 minutos. Bueno, vamos al tema nacional. La Comisión Nacional Anticorrupción pidió a la Fiscalía General que vincule a los exministros de Energía Roberto Luque e Inés Manzano a la investigación penal por los contratos suscritos con Progen Industries para instalar generación termoeléctrica en Salitral y Quevedo. El pedido fue presentado esta mañana por los miembros del organismo dentro del denominado caso Progen Apagón, en el que la Fiscalía ya formuló cargos contra 21 personas por presunto peculado. El proceso investiga contrataciones emergentes realizadas durante la crisis eléctrica del 2024, con pagos de más de 100 millones de dólares. El presidente de la Comisión Anticorrupción, Germán Rodas, dijo que la investigación no debe limitarse a funcionarios y contratistas que participaron directamente en los procedimientos de contratación, sino que debe alcanzar a las autoridades ministeriales que dirigieron el sector energético y que habrían conocido, coordinado o autorizado decisiones relacionadas con los contratos y sus pagos. Rodas cuestionó que Luque se haya acogido al silencio cuando rindió una versión como testigo. Dijo que esa garantía correspondía a una persona investigada o procesada y no a un testigo. Por tanto, agregó que si la fiscalía no lo procesa, estaría permitiendo impunidad de este caso de corrupción. Tenemos las declaraciones de el señor Rodas.
3: Germán Rodas, coordinador de la Comisión Nacional Anticorrupción. La Comisión Nacional Anticorrupción concurre el día de hoy a la Fiscalía a exigir de manera puntual lo siguiente: que la ex ministra Inés Manzano y que el ministro Roberto Luque sean incorporados de manera necesaria para la formulación de cargos. Respecto del tema de Progen, que todos conocemos, constituyó un gran asalto al país y que ha significado al propio tiempo niveles de impunidades de la Fiscalía respecto de estos dos personajes. Y hay un elemento adicional que agregamos en nuestra comunicación que se va a entregar suscrita por todos los miembros de la comisión que estamos aquí presentes y que se refiere a lo siguiente. El ministro Roberto Luque se acogió al derecho del silencio. Eso es un absurdo jurídico, porque se acogen al derecho del silencio aquellas personas que han sido involucradas de manera directa por parte de la Fiscalía. Lo que están logrando con este derecho del silencio, que es irregular, inadecuado, absurdo, es que el ministro guarde silencio precisamente para no informar cómo han ocurrido los acontecimientos de la contratación de Progen, lo cual también es absurdo porque un funcionario público y un funcionario del Estado está obligado a dar información respecto de su quehacer en el cargo. De tal manera que aquí no puede haber silencios y tampoco puede haber silencios y omisiones por parte de la Fiscalía en el sentido de no llamarles a los ministros que todos conocemos, nos mandaban información desde Estados Unidos diciéndonos que las maquinarias de Progen eran formidables o que en el caso de la ministra o exministra Manzano hizo 5 de los 6 pagos que correspondían a Progen. De tal manera que con esta frontalidad que ustedes me oyen, lo estamos poniendo en el papel, porque el país reclama que se enfrente a la corrupción y que la Fiscalía no forme parte de la ecuación de la impunidad.
4: Decía que son 5 puntos, el señor Rosa, nos habló de uno.
3: No, dije que son 5 contratos hechos por la, por la
4: ministra. Ahora le pregunto, el hecho que el señor Duque se acogió al derecho del silencio, para ustedes significa o se puede interpretar que él no brindó la información, que con esa información, si la brindaba, él iba a ser vinculado a la instrucción fiscal, y con esto de que no la dio, seguramente Fiscalía no lo va a vincular a la instrucción fiscal, interpreto así.
3: Y también podemos interpretar como una forma de protegerle al darle el derecho del silencio cuando él no está procesado. De tal manera que es un absurdo hecho en Fiscalía. Y más grave todavía, en relación a lo que piensa y opina el país, al hecho de proteger lo que significan los datos que él podría entregar, que está obligado a entregar, sobre el manejo del contrato de Progen. Y nos estamos refiriendo a Progen. Respecto de Australia, ya diremos nuestra opinión en su momento oportuno.
4: El hecho de que no está procesado el señor Duque y que se acogió al derecho de silencio, ¿ese derecho solamente lo tienen los procesados?
3: Desde luego que sí, y él no está procesado. De tal manera que le dijeron que se constituye en el chico silencio para efectos de impedir la información y la investigación adecuada. Eso es grave. Fiscalía no ha procedido de la manera correspondiente de acuerdo a las normas vigentes y lo que es más grave, estamos solamente o están solamente investigando a los vendedores de la chatarra. Claro que hay que investigarlos, desde luego que hay que hacerlo y hay que sancionarlos, es decir, a Progen. Pero el acto colusorio requiere de gente que compre la chatarra. ¿Y quiénes fueron los que adquirieron? Esa es la parte fundamental de la investigación, tener los nombres claros para saber quiénes fueron los causantes de esta compra que se ha constituido en una bofetada para el país, porque se han llevado 104.3 millones de dólares en este negocio con Progen.
4: Doctor Rodas, ¿en qué estaría incurriendo la Fiscalía de perseguir el nuevo?
3: Si Fiscalía no le procesa, nos daría la impresión que lo que hace es construir mecanismos de impunidad. El shock de la Asamblea Nacional sirvió para aquello. para construir un show de impunidad, de tal manera que simple y llanamente la voluntad ciudadana tiene que hacerse oír, y nosotros lo hacemos con entereza, con decisión, retomando el concepto de lo que plantea la ciudadanía en sus diversos espacios.
5: Ahora, con este oficio, ¿ustedes presentan alguna prueba o en qué se sustenta este oficio de petición?
3: La prueba es clara. El ministro Luque ha señalado que él está sometido al derecho de silencio. Lo que le estamos diciendo al fiscal, no puede, no debe precautelar al señor Luque en función de ese derecho al silencio. No es posible, es irregular. Y estamos poniendo por escrito lo que les he señalado respecto de este tema y diciendo adicionalmente, para todos es conocido, que la ministra Manzano firmó cinco de los seis contratos con Proquín. La ministra Manzano ha firmado cinco contratos de los seis. Repito, perdónenme. La ministra Manzano ha pagado cinco oportunidades de los seis pagos que se establecieron con Proquín.
6: ¿Existe algún otro proceso de contratación?
3: La comunicación es sobre Proquín.
4: Sobre la señora Carla Saúl, que está en España, que fue detenida y que conocemos que está en libertad, ¿algún comentario, señor Rodríguez?
3: Que es parte del acto colusorio desde el lado de Proquén. Ahora hay que investigar quiénes le creyeron tanto a la señora Carla Saúl, quiénes le abrieron las puertas en el país. Esa es la otra parte que hay que investigar. Y Fiscalía tiene que dar los pasos pertinentes en esta materia.
4: Hay que seguir la ruta del dinero, dicen que se está investigando también aquí en la Fiscalía.
3: Esperemos que se investigue la ruta del dinero de forma adecuada y pertinente. Pero nadie deja rastros ni asalta con cheques en la mano. Tienen sistemas establecidos para el asalto en este país desde hace muchísimo tiempo atrás. No solo ahora. Insistimos, hay que dar con aquellos que favorecieron la compra sabiendo de esta circunstancia, alertada por la Comisión Nacional Anticorrupción en septiembre y en octubre del 2024. La comisión le pidió además información a la propia ministra Manzano en junio del 2025. Todo el 2025 le advertimos al país lo que iba a suceder. Y hemos tenido que llegar a este punto, que no significa sino que han protegido a los asaltantes y se han protegido mutuamente entre aquellos que intervienen o vendiendo la chatarra o comprándola.
2: Bien, ahí estaban declaraciones del presidente de la Comisión Anticorrupción, en el que demuestra y pide, solicita ampliamente que se tomen en cuenta a personas que también han sido o que aparentemente están involucradas en estas contrataciones fraudulentas, oscuras, corruptas. El pedido debería ser acogido, investigado y procesado. Debería. Las 12:49, 12:49, la hora en los 89.9. Seguimos entregando más noticias, amigos, en nuestra jornada informativa. Hablando de comparecencias, y esto en el plano internacional, Nicolás Maduro comparecerá por tercera vez ante la Corte en Nueva York. Hoy, miércoles 22 de julio, Nicolás Maduro debe comparecer ante un tribunal de Nueva York en su tercera audiencia desde su captura en enero de este año. Desde la operación militar, el exmandatario de 63 años y su esposa, Cilia Flores, se encuentran en una cárcel de Brooklyn a la espera de juicio por narcotráfico y otros cargos. El pasado 3 de enero, Fuerzas Navales, Aéreas y Terrestres de Estados Unidos ejecutaron una operación relámpago en Caracas para capturar a la pareja y derrocar a Maduro, quien gobernó Venezuela desde el 2013. Desde entonces, Delcy Rodríguez, su ex vicepresidenta, ejerce como mandataria interina y se ha acercado a Estados Unidos. Washington controla actualmente la exportación de crudo venezolano y deposita sus ingresos en cuentas especiales bajo su supervisión. Se espera que la audiencia de este miércoles se centre en cuestiones de procedimiento. Las partes tienen la intención de solicitar que la fecha de inicio de juicio se fije para junio 2027, según una carta enviada el martes al juez federal a cargo del caso, Alvin Herrenstein, por el fiscal Jay Clayton. En abril, Washington permitió que Venezuela pagara la defensa legal de Maduro y Flores, algo prohibido anteriormente por las sanciones estadounidenses tras una disputa con Caracas. Los Maduro habían intentado desestimar sus cargos, alegando que bloquear la financiación violaba el derecho, consagrado en la Constitución estadounidense, a contar con un abogado de libre elección. El expresidente se autodenomina prisionero de guerra y se ha declarado no culpable de los cuatro cargos que enfrenta. Entre ellos se encuentran conspiración de narcoterrorismo, conspiración para la importación de cocaína, posesión de ametralladoras y artefactos destructivos y conspiración para poseer ametralladoras y artefactos destructivos. 12 horas 52 minutos, 12 y 52 minutos. Avanzamos, amigos, entregando más noticias en nuestra jornada del día de hoy. En el plano internacional, bueno, y hablando de dictaduras, no hay peor dictadura que la que ocurre en Nicaragua. El Congreso de Nicaragua ya prepara las reformas impulsadas por Daniel Ortega para prohibir elecciones. Ya lo habíamos compartido, de que el presidente Ortega, presidente de Nicaragua, ha dicho: no queremos que en este país vuelvan a haber elecciones. Es decir, él se quiere permanecer el tiempo que él desee al frente del poder en Nicaragua. Él como presidente y su esposa como vicepresidenta. Y quiere bloquear cualquier tipo de pretensión que quieran hacer para elegir democráticamente a quien quiera reemplazarlo. Él dice: no, no queremos. Y la Asamblea Nacional de Nicaragua inició ayer un proceso para reformar la Constitución y otras leyes con el objetivo de impedir que la oposición vuelva a disputar el poder político. Una decisión anunciada días antes por el dictador Ortega. El Parlamento, dominado por el oficialista Frente Sandinista de Liberación Nacional, informó que trabajará junto al Consejo Supremo Electoral para definir las modificaciones legales que, según indicó, permitirán garantizar las bases jurídicas de las reformas. El anuncio se produjo luego de que Ortega afirmara durante el acto por el 47º aniversario de la Revolución Sandinista el pasado 19 de julio, que en el país no volverá a haber elecciones que permitan a la oposición acceder al gobierno. ¡Qué ridículo! ¡Qué ridículo! Bueno, estas declaraciones provocaron una inmediata reacción de Estados Unidos. El secretario de Estado Marco Rubio advirtió en la red social X que el gobierno de Trump y la comunidad internacional no se quedarán de brazos cruzados mientras la dictadura de Murillo y Ortega intensifica la represión interna. En un comunicado del Departamento de Estado, Rubio aseguró además que las palabras del mandatario dejan al descubierto la verdadera naturaleza autoritaria del gobierno nicaragüense. Y sostuvo que Ortega y Murillo han abandonado incluso la apariencia de contar con el consentimiento popular. A las críticas también se sumaron la Comisión Interamericana de Derechos Humanos, que calificó las declaraciones de incompatibles con los principios de democracia representativa, y la Oficina de Washington para Asuntos Latinoamericanos, que pidió respaldo internacional para garantizar elecciones libres. Desde la oposición, el ex aspirante presidencial Félix Mandariaga afirmó al New York Times que el anuncio representa la confirmación del fin de la democracia en Nicaragua. Esta es simplemente una expresión que demuestra de manera inequívoca cómo se le cayó la máscara de la supuesta legalidad que intentaba mantener. En la misma línea, el partido Renacer sostuvo que el gobierno deja de fingir que existe competencia política y confirma públicamente que desde hace años no gobierna por el consentimiento de los ciudadanos, sino por la fuerza. Diversos organismos internacionales han cuestionado durante años la legitimidad de los procesos electorales nicaragüenses, especialmente los del 2021, en los que los principales líderes opositores fueron detenidos o inhabilitados antes de la votación. Las 12:56, 12:56. Es la información de la hora en Samantha. Ayer ya lo habíamos anunciado, queridos amigos, ya casi al cerrar la jornada informativa del día de ayer, la decisión del gobierno de reemplazar, de extirpar a todos los gerentes de hospitales públicos que estén metidos, involucrados en corrupción, y a todo el personal que sea necesario mandar a su casa. Así es la decisión del gobierno.
6: El ministro de Salud confirmó el cambio total de gerentes de hospitales públicos y asegura que la medida busca frenar las mafias que afectan el abastecimiento de medicinas. Como parte de la reestructuración, se impulsará la creación de una empresa pública encargada de fortalecer la compra, almacenamiento y distribución de medicamentos e insumos médicos.
7: Una renovación total en la administración de los hospitales públicos del país fue anunciada por el ministro de Salud, quien confirmó que todos los gerentes de estas casas de salud serán reemplazados como parte de un plan para enfrentar la corrupción, que, según afirmó, afecta al funcionamiento del sistema sanitario. El anuncio se realizó este 21 de julio durante una intervención en la que el funcionario aseguró que las irregularidades en la gestión hospitalaria han incidido directamente en el abastecimiento de medicamentos y en el manejo de los recursos destinados a la atención de los pacientes. El funcionario sostuvo que uno de los principales problemas es la constante presión para designar funcionarios en los hospitales públicos.
8: Se reciben una u otra llamada o mensaje donde solicitan audiencia, solicitan algún tipo de conexión para dejar a la gente en los hospitales que están actualmente. Eso es una cuestión que está provocando gran daño al sistema de salud y es uno de los muchos problemas que tiene el sistema de salud.
7: Como parte de la reestructuración, el Ministerio de Salud impulsará la creación de la empresa pública de abastecimiento, infraestructura y logística en salud, entidad que será encargada de fortalecer la compra, almacenamiento y distribución de medicamentos e insumos médicos.
8: La que se va a encargar de hacer las compras de medicamentos. Creo que con eso se va a acabar ya el negocio. Yo siempre digo, es una tienda que está abierta, tenemos un vendedor, cambian el vendedor, viene otro, también se corroe, cambian el dealer de droga y viene otro y vende droga. Vamos a cerrar la tienda.
7: Sobre la anunciada adquisición de los medicamentos desde la India, el ministro explicó que el proceso aún se encuentra en fase de evaluación.
8: Eso está todavía activo, estoy revisando constantemente todos los días, estamos trabajando fuertemente para ya hacer nuestra primera compra, pero en eso estamos trabajando fuerte para poder complementar eso ahí.
7: Por su parte, el ministro del Interior, John Reinberg, aseguró que el gobierno adoptará una política de cero tolerancia frente a quienes intenten intervenir de forma indebida en el sistema de salud.
9: Pero este cambio se viene ya, este cambio es ahora. Esta gente que buscaba a su padrino se acabó, y sobre todo de aquellos nombres que han llegado, son personas que ya se encuentran en un proceso de investigación.
7: Las autoridades sostienen que estas acciones forman parte de una estrategia integral para transparentar la gestión hospitalaria, combatir las redes de corrupción y garantizar que los medicamentos lleguen oportunamente a los pacientes, quienes dependen del sistema público de salud. Informó Miguel Ángel Bedoya.
2: Que sea para bien. Eso aspiramos. Que esto que se anuncia de

0: manera, mal carácter, fruncidos, no atienden bien, no tienen paciencia, etcétera, etcétera, etcétera. Y aparte de ello, corruptos. Esa gente tiene que largarse. Así de fácil, largarse y poner gente que en realidad tenga la vocación de servir. Es la única manera. Si ya se han realizado investigaciones y determina que hay una red interna de corrupción en los hospitales públicos, etcétera, sáquenlos como al perro, procésenlos en base a la información que tengan y métanlos presos, sin derecho a indemnización por sus años de servicio. Al carajo todo eso. Lo pierden inmediatamente con el simple hecho de demostrárseles que forman parte de una red de corrupción. Tampoco así por así ni por el antojo, no. Con hechos y evidencias. Ahí automáticamente pierden todos sus derechos laborales. La única manera, amigos. Porque en este país, con las leyes que tenemos, se los procesa y aparte que se los procesa, se los premia indemnizándolos, liquidándolos, etcétera. Ya eso ya no. Ya no, mis amigos. Esperemos que le vaya bien al gobierno en esto. Mucha falta hace, esperemos. Ojalá. Ojalá salga tal y conforme lo dicen. 13:02. Nos vamos a ir a una ligera pausa. Ya volvemos.
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0: Agradecimiento e invitación a misa de Requiem en nuestra ciudad de Zaruma y en la ciudad de Paccha. Señor Jesucristo, tú eres la resurrección y la vida. Hoy nos reunimos con el corazón lleno de amor, nostalgia, para encomendarte el alma de nuestra querida madre y abuelita María Guillermina Armijos Tituana, al cumplir un mes de su partida. Te damos infinitas gracias, Señor, por el regalo de su vida. Gracias por el amor incondicional que nos entregó, por sus manos siempre dispuestas a ayudar, por la sabiduría que nos transmitió como madre y abuelita, así como por su cálida y sublime sonrisa que vivirá por siempre en nuestros corazones. Sus padres Fidel Armijos y Juana Tituana fallecidos. Su esposo José Monfilio Cuenca Pineda fallecido. Sus hijos Noé Esteban, Ángel Pacífico, Felipe Ismael, Mauricio Salomón, Narcisa Endubirguis, Marta Yolanda, María Magdalena, Fidel Moisés Cuenca Armijos. Hijos políticos Esperanza Masache, Fanny Sánchez, José Íñiguez, Ermita Aguilar. Sus nietos Cuenca Masache, Cuenca Pérez, Cuenca Sánchez, Buele Cuenca, Íñiguez Cuenca y Cuenca Aguilar. Sus bisnietos Cuenca Guzmán, Tapia Cuenca, Salazar Cuenca, Cuenca Tenorio, Espinosa Cuenca, Cuenca Cueva, Jaramillo Cuenca, Caminos Cuenca, Bueles Blasio, Aguilar Íñiguez y González Íñiguez. Sus hermanos Luis, Ángel, Abraham, Selmira, Pacífico, Manuel, fallecidos, y Jesús Armijos Tituana. Sobrinos, primos y más familiares invitan a la misa de Requiem a cumplir el primer mes de su partida, que se oficiará este domingo 26 de julio a las 11 de la mañana en la iglesia San Juan Bautista de la ciudad de Paccha. Nos permitimos agradecer infinitamente de todas las muestras de solidaridad por parte de nuestros familiares y amigos durante estos momentos de inmensa tristeza. De una manera especial al doctor Exar Quesada, doctor Miguel Quesada, a los sacerdotes Ángel Naranjo, Ángel Galarza y al diácono Mario Cuenca,

Agradecemos sus condolencias a través de tarjetas de pésame, acuerdos de condolencia, ofrendas florales, llamadas telefónicas, mensajes en redes sociales y su presencia que nos ha permitido sobrellevar estos duros momentos. Por su presencia en este acto de fe y solidaridad cristiana, los deudos quedamos eternamente agradecidos. Paz eterna en la tumba de quien en vida se llamó María Guillermina Armijos Tituana. Al recordar el primer mes de su partida, sus familiares recuerdan muy, muy adoloridos su imagen y su presencia y agradecen de todo corazón las muestras solidarias e invitan a unirse en oración en la Santa Misa que por cumplir el primer mes de su partida se oficiará este domingo 26 de julio a las 11 de la mañana en la iglesia San Juan Bautista de la ciudad de Paccha. Paz eterna en su tumba.

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2: 13 horas 12 minutos, la 1 de la tarde 12 minutos, hora correcta en Samantha Estéreo 89.9. 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Son las 13 con 12 minutos, la 1 de la tarde y 12 minutos. Hace unos minutitos habíamos hablado sobre el tema del caso Progen, la vinculación de varios ministros, incluyendo la Inés Manzano como ex ministra. Pues bueno, ella acudió telemáticamente a rendir su testimonio en el juicio político y ella evidentemente niega la responsabilidad por el contrato con ATM.
3: Atención amigos, en el séptimo y último día de actuación de prueba del juicio político contra Inés Manzano, la ex ministra de Energía finalmente habló. Al cierre de la jornada, la ex funcionaria defendió su gestión y rechazó las acusaciones del correísmo por los contratos eléctricos con Austral Technical Management. En la sesión de este martes, nuevamente se registró un impasse entre el oficialismo y la oposición.
4: Inés Manzano finalmente rompió el silencio al término de la etapa de sustanciación del juicio político que impulsa el correísmo en su contra. La exministra de Energía defendió en la Asamblea su gestión y rechazó las acusaciones que la vinculan con los fallidos contratos eléctricos suscritos con la empresa uruguaya Austral Technical Management.
5: Este juicio debe responder a una sola pregunta: ¿qué función bajo mi competencia incumplí? Y ese deber no existe, tampoco puede existir responsabilidad política.
4: La intervención de Manzano se efectuó al finalizar la etapa probatoria y cuando los interpelantes habían agotado su tiempo de exposición. Por ello, cuando el correísmo quiso contrainterrogar a la exministra, el presidente de la comisión, Ferdinand Álvarez, clausuró la sesión.
6: No existiendo más, se clausura la presente sesión.
7: Tomo nota de la clausura de la sesión, siendo las 17 horas con 37 minutos.
8: A ver, a los medios de comunicación. Hemos conseguido que hable la ministra al final, tenemos el derecho de hacerle preguntas y contrapreguntas.
9: Y en dos periodos no conocen el procedimiento legislativo. Hicieron uso de ese tiempo. Y la ley aquí no prevé etapa de alegatos, preguntas, repreguntas.
4: En el alegato de cierre, el correísmo nuevamente señaló que Manzano firmó varias adendas con ATM, desembolsando un monto aproximado de 71 millones de dólares.
8: Tenía la obligación de supervisar y ejercer control respecto de los contratos que se realizaron por la crisis eléctrica.
10: La censura no es un acto de revancha política, ecuatorianos. Es un acto de responsabilidad política, es un acto de transparencia.
4: La defensa de Manzano volvió a señalar que su cliente no podía conocer las cláusulas del primer adelanto, pues este se efectuó un día antes de que fuese posesionada.
11: La orden de pago, que es con lo que técnicamente se va a desembolsar el dinero, fue
12: girada horas antes de la designación de la ministra Manzano. Por lo tanto, es inverosímil.
4: La exministra Manzano mencionó que se desvirtuaron cada una de las acusaciones en su contra y que los responsables de la licitación fueron los funcionarios de SELEC.
5: Nunca un ministro asume o hace suya una responsabilidad por una competencia que no tiene y correspondía exclusivamente en este caso al gerente general de SELEC.
4: Los interpelantes dijeron que Manzano no pudo negar lo obvio, es decir, que ATM habría vendido generadores chatarra a Ecuador.
13: No se actuó desde la Asamblea Nacional de manera oportuna porque se ha permitido contratar chatarra.
4: Una vez agotada la etapa probatoria, la Comisión de Fiscalización tiene 5 días para elaborar el informe final que será remitido al Pleno del Legislativo. Informó Álvaro Terán.
2: 13:17, 13:17. Es la hora en Samantha, 89.9. Nosotros avanzamos en nuestra jornada informativa. Chevron asegura que la deuda de Ecuador sube $33,700 diarios y exige un millonario depósito de garantía. Es lo que dice Chevron, al menos. El prolongado conflicto que enfrenta el Estado ecuatoriano con la corporación petrolera Chevron y su filial Texpet suma un nuevo episodio judicial. El 17 de julio de este año, ambas compañías ingresaron una demanda en una corte de Washington. El propósito central de esta medida es que la justicia de Estados Unidos ordene la ejecución inmediata de un pago a favor de la multinacional. Se trata de un laudo emitido desde La Haya el 17 de noviembre del año anterior. Los documentos judiciales de Estados Unidos, a los que Primicias tuvo acceso, revelan que la exigencia económica asciende a la suma de $224,000 millones. El monto total incluye los daños, intereses previos y una tasa diaria de recargos acumulados generados hasta julio de 2026. Frente a la negativa de Ecuador a cancelar esta obligación financiera argumentada por Chevron, las petroleras acudieron a los tribunales norteamericanos para reclamar el dinero derivado de este complejo conflicto legal que ya tiene 17 años. Tras la presentación de la demanda, el proceso legal para ejecutar el millonario cobro recayó en el despacho del juez John Bates tras el respectivo sorteo oficial. Todo inició tras el pago de una tasa inicial de presentación judicial fijada en $400 por parte de los abogados. La base principal de este cobro se desprende del laudo internacional, cuyo texto definitivo fue corregido mediante una decisión el 5 de febrero de este año. Tras un análisis de las cifras, el Tribunal de La Haya determinó que el daño principal ascendía exactamente a $175.7 millones. Cifras increíblemente astronómicas. Increíblemente astronómicas. 13:19. 13:19. Alerta naranja por la amenaza del fenómeno del Niño. Es prácticamente un hecho. Incluso, según pronósticos, según informes, sería muy, muy fuerte.
14: La declaratoria de alerta naranja implica que en las 17 provincias en las que rige esta medida se debe fortalecer las acciones de prevención ante una inminente llegada del Niño. Asimismo, incluye reforzar el monitoreo y evaluar la activación del COE cantonal y provincial. Informa Luis Alfredo Zúñiga.
15: Lo primero. primero que se debe aclarar sobre la alerta naranja es que constituye un mecanismo de prevención, no es una declaratoria del evento del Niño. La alerta amarilla ya implicaba acciones de preparación, pero ahora se deben reforzar. Las salas de situación, que son los espacios donde se monitorean los eventos adversos, deberán fortalecer la vigilancia de esta amenaza. Se ha recomendado evaluar la activación progresiva de los COE cantonales y provinciales, no solo en las 17 provincias impactadas por la alerta, sino también en aquellos territorios que tienen antecedentes de afectación por fenómenos anteriores. Otro punto que se deberá reforzar es el monitoreo de las condiciones del mar y las atmosféricas para generar alertas oportunas. El ERFEN emitirá informes quincenales. Los gobiernos autónomos descentralizados están llamados a conformar comités territoriales, además de actualizar e implementar sus planes de acción preventivos, documentos que deben considerar mecanismos de coordinación, movilización anticipada de recursos, evacuaciones y protección a personas en riesgo de inundaciones y otros eventos. Los GAS también deberán coordinar con el Ministerio de Infraestructura y con la Secretaría de Gestión de Riesgos el despliegue de maquinaria en puntos críticos ante eventuales emergencias.
2: En efecto, los municipios, prefecturas, tienen que estar muy, muy pendientes de todo esto. Incluso, yo lo decía, ya debieron haber presentado sus planes. El gobierno también, supongo yo, deberá entregar los recursos para poder hacerlos, o si no, municipios pequeños como los nuestros, ¿cómo ejecutan aquello? Lo que se conoce es que son también ya varias provincias. Dicen que principalmente Guayas sería la más afectada. Pero igual hay que estar prevenidos ante una posibilidad de lluvias o ante una posibilidad de sequía. Así se manejan las cosas. Son ya las 13:22, 13:22. 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Seguimos entregando más noticias. Ayer habíamos hablado, porque alguien lo comentó, el tema de la señalética que se está poniendo en nuestra ciudad de Zaruma. He visto la mayoría y me parece que está muy bien puesta, en lugares acordes, de lo que yo he visto. Todavía no he alcanzado a ver todo, pero lo que sí es notorio y me parece muy bien, que creo que es la única manera de evitar de que la gente siga subiendo sus carros a las veredas, es la colocación de estos obstáculos. No recuerdo el nombre técnico, cómo se llaman, pero en las aceras del ingreso a nuestra ciudad por la Alonso de Mercadillo, ya hasta ayer incluso en la tarde estaban colocando estos obstáculos. Digo, no recuerdo el nombre, pero ya saben a qué me refiero. Y me parece bien, es la única forma, porque de otra no hay ese de que por favor no sea malito, tenga la bondad. Eso de que les ponen el candado y bueno, después de las 6 se lo retiran, no ha pasado nada, se podría acabar. Ahora, faltaría ver si los respetan, no faltan los brutos y los ignorantes, que posiblemente los quieran dañar. Habría que tener algún tipo de seguridad, no sé, de cámaras, o que los ciudadanos en su momento colaboren brindando videos de quienes, ojalá que nunca, quieran destruirlos. Pero en el caso de que eso ocurra, porque nunca falta la estupidez humana, de que quieran dañarlos porque sencillamente les quita su gana y su comodidad, entonces les estorba y los quieran dañar, yo creo que ahí habría que hacer una acción pública denunciando y facilitando videos para poder determinar culpabilidad, responsabilidad, pago y lo que determine la ley. Lo que determine la ley. Yo creo que nosotros estamos llamados a cuidar por eso. Debemos ser celosos custodios de esa, de esos aparatos, de esos obstáculos, porque es plata nuestra. Tomemos en cuenta eso. Ahí están nuestros recursos a través de la empresa pública de movilidad. Entonces nosotros deberíamos cuidar también. Y si vemos a alguien que quiere dañar, llamarle la atención o denunciarlo, tener el coraje y la valentía de hacerlo. A mí me parece muy bien, supondría que llegan hasta el monumento Alonso de Mercadillo, quisiera creer. Porque en todo ese trayecto es muy frecuente ver ciudadanos, dueños de vehículos, que suben sus vehículos a las aceras. Y eso debería continuar también en otros sectores. También fuera bueno que los coloquen en, a ver, aquí está, en la acera de la 16 de julio, vía el Hospital del IES. Correcto, justo iba a mencionar ese tramo. Justo iba a mencionarlo. Es verdad, también ahí es muy necesario la colocación de estos objetos. Ahí también hay ciudadanos que colocan sus vehículos y ocupan las aceras, no les importa si el ciudadano pase o no pase, no me importa, yo estoy cómodo, a mí que yo estoy cómodo, basta, el resto me interesa. Así hay gente que piensa de esa forma, qué lástima, pero lo hay, así que ojalá que todo esto continúe en otros sectores también, se avance con la colocación de estos obstáculos y que la colocación también de la señalética sea también colocada de forma correcta. Son ya las 13 horas 28 minutos. Ya pusieron en la 16 de julio. Ah, ya. Bueno, qué mejor. Llame de dar una vueltecita por ahí. Porque también era otro sector complicado. Coméntenme otro sector complicado. ¿Cuál? A ver, no se me viene a la mente ahorita, no se me viene. Pero creo que es una buena opción lo que se está haciendo. 13:28, una de la tarde y 28 minutos. Hay un dato interesante, que la deuda pública de los ecuatorianos ha evolucionado y de forma dramática. En el 2006... la deuda pública que correspondía en promedio a cada ecuatoriano era de $950. En el 2025, eso fue en el 2006, en el 2025 esa cifra llegó a $4,850. Es decir, en dos décadas, la carga individual asociada a la deuda del Estado aumentó más de 400%. La cifra resume una transformación mucho más amplia de las finanzas públicas del país. El Estado creció, aumentó la cantidad de recursos que recibe de los ciudadanos y acumuló deuda. La pregunta que plantea un análisis de la Universidad de San Francisco de Quito es si ese mayor volumen de recursos se ha traducido en más productividad, mejores servicios y una mejor calidad de vida. El documento 20 años malos de finanzas públicas fue elaborado por Pablo Lucio Paredes, director del Instituto de Economía de la Universidad de San Francisco de Quito, Jorge Calderón, estudiante de Economía de la misma universidad, y Leonardo Lozano, también estudiante de Economía. El salto de la deuda pública es uno de los datos más contundentes del análisis. En el 2006 representaba el 33.6% del PIB. Para el 2025 sobrepasa el 65.3%. Esa es la realidad de nuestro país. El aumento fue de 13.500 millones a 87.340 millones, es decir, 74.000 millones de dólares más de deuda acumulada en este periodo. Cifras que nos matan, definitivamente. Nos estamos despidiendo, amigos. Mil gracias por habernos sintonizado. Nosotros nos despedimos. Mañana volveremos con más informaciones. Les deseamos una excelente jornada de la tarde.
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0: 15 horas y 30 minutos. 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